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1 de agosto, viernes. Viernes, sí, son los Panchos. Eso debe tener todo el tiempo del mundo, esa canción. Un abrazo para Laura Margarita Perdomo Cordero. Hoy está de cumpleaños. Faltan 132 días para el año 2027, pero este es su día. Hoy váyanse para el pueblo. Hoy era su futuro y pronto, muy pronto, será su pasado. Temperatura 31, sensación térmica 40. Así se inicia este fin de semana. Claro que sí. Y bueno, la actividad sísmica está en el planeta. Definitivamente que sí. No son casos aislados, ¿no? Para nada. Lo de Perú, claro, eso fue por la tarde. Pensamos de inmediato en Francisco Lapuble Segura, toda su familia, su hijo, su hija, Patricia, que están por allá. Pero no es que uno se conforme porque a ti no te pasa, pero ellos no estaban cerca del lugar, sino en Lima. Recordamos que un día como hoy, en el 1933, Rafael Estrella Ureña llegó a La Habana en busca de ayuda, pidiendo al nuevo régimen cubano para enfrentar al régimen del general Trujillo, de aliado adversario. La historia política de todos los países, de aliado adversario. En 1960 se aprueba la solicitud de sanciones, como decíamos ayer, al país luego del atentado contra el presidente venezolano Rómulo Betancourt. Frente al local del MPD, en el 1960, el 21 de agosto, se escuchó la voz de Máximo López Molina cuando clamaba: "Atención, pueblo dominicano". Sí, fue el primer discurso del MPD en el país. El Consejo Nacional de Educación Superior, Ciencia y Tecnología notifica a la Fiscalía del Distrito el cierre de la Universidad Eugenio María de Hostos. Uniremos en sus recintos de Santo Domingo y San Cristóbal. ¿Ustedes recuerdan esa universidad? Pues sí, se ordenó el cierre. Ah, pero tú sabes que estamos en la época, en esa época. Sí, no, yo se lo puedo decir a Santiago, Laura, y más aún. En el 2013, el Vaticano cesa en sus funciones a su embajador, el delincuente Joseph Wesolowski, para determinar si tiene responsabilidades de la acusación de abuso de menores en la zona colonial de Santo Domingo. No, Wesolowski supuestamente murió de un infarto antes del juicio. Y la historia ratifica que quien fue a Roma, ese es un mérito que tiene el cardenal de Nicolás de Jesús López Rodríguez, viajó a Roma para llevar el expediente y las acusaciones contra el delincuente Joseph Wesolowski. Me encanta revisar esas revistas sociales con Joseph Wesolowski brindando con la élite. No, además eso no importa. Él se pone una gorrita roja que iba a abusar de la miseria de tantos niños ahí que deambulaban por la zona de Montesinos. En el 2022, el ministro de Economía, Pavel Isa Contreras, dice que en el país rechazamos a los haitianos por negros y pobres desde la época de Trujillo. Bueno, él lo dijo y lo creía. Exacto, si él lo creía, o si él lo cree, lo dijo. El robo de la Gioconda, el primer robo en 1911, fue un día como hoy,

Vincenzo Perugia ingresó antes del horario de apertura del museo, vestido como personal de mantenimiento. Cortó el lienzo, lo enrolló y se lo llevó entre sus ropas. Uno de los sospechosos, respire, fue el mismísimo Pablo Picasso. El hueco del retrato más famoso de la historia se convirtió en una atracción. Perugia fue arrestado a fines del 1913 cuando intentó vender la pintura de Da Vinci a la Galería Uffizi en Florencia. El ladrón dijo que su intención era llevar el cuadro a la tierra donde había sido pintado. En el 1914, la Gioconda regresó al Louvre y permanece allí. Perugia pasó unos meses en prisión y murió en el 1925. León Trotsky muere en México. Un día como hoy, en el 1940, tras una breve agonía luego de haber sufrido un atentado el día anterior, un agente del estalinismo, Ramón Mercader, se infiltró en el entorno de Trotsky en su exilio mexicano y le clavó un piolete en la cabeza. Tenía 60 años, fue protagonista de la Revolución Rusa. Perdió las elecciones internas con Stalin después de la muerte de Lenin y debió partir al exilio. Antes del ataque de Mercader, había sobrevivido a un atentado a tiros. Sus ideas dieron origen a la corriente del trotskismo. Diría que hay muchos trotskistas. Hubo. Ya eso es así. En el 1986 nació Bolt, el famosísimo atleta, uno de los más grandes de la historia. Ganó 8 medallas de oro en los Juegos Olímpicos. Tiene el récord mundial de una carrera en 9.58 segundos. En mundiales de atletismo obtuvo 11 medallas de oro, 2 de plata y 1 de bronce. Un día como hoy falleció Daniel Rabinovich en el 2015, uno de los integrantes del Lelutier. Ese es uno de los grupos favoritos de Leo Antuñano y tuvo el privilegio de verlo. Hoy es Día Internacional de Conmemoración y Homenaje a las Víctimas de Terrorismo. Un día como hoy murió Angelita Trujillo, la hija mimada de Rafael Leonidas Trujillo Molina. Ah, bueno, sí, ella es la madre de Rafi Domínguez Trujillo. Murió en Miami, presuntamente a causa de un derrame cerebral, pero ella tenía 80 y tantos. A través de su cuenta, Ramfis Domínguez dio a conocer la noticia con el siguiente texto: anuncio con las palabras atragantadas en las manos el fallecimiento de mi querida madre, Angelita Trujillo, mi ángel de la guarda, mi aliada, una de mis primeras razones de existir. Una pérdida que me ha dejado devastado y me hace sangrar hasta el alma. María de los Ángeles del Sagrado Corazón de Jesús había nacido el 10 de junio de 1939 en Francia. Era la hija favorita del dictador y de su tercera esposa, María de los Ángeles Martínez y Alba, la españolita. La terrible españolita. No, ella venía aquí, pero se manejó en la especie de que siempre extrañó su patria, pero ella venía de manera subrepticia y nada le pasaba. Nunca se inició un proceso contra ella, a pesar de los rumores y de las imputaciones directas en relación con el crimen de Pilar Báez Perelló y del teniente Aguad. Así es el asunto. Hay unos rumores de un caso que dicen que podría competir con Tenaz,
Pero eso no tiene importancia a decirlo como información, pero fíjense cómo SENASA va sin punto dos y va lento, muy lento, así mismo. Bueno, y Claudia Sheinbaum defiende la abstención de México en la OEA sobre Nicaragua. La presidenta sostiene que la decisión asumida por Alejandro Encinas ante el organismo responde a principios de la Constitución. Justificó la decisión de México de abstenerse en la votación de la Organización de Estados Americanos sobre revisar la situación en Nicaragua, porque dice que es un asunto de autodeterminación de los pueblos. Durante su conferencia matutina, explicó que la postura asumida por el representante mexicano responde a principios establecidos en la Constitución y no a una posición personal. Sheinbaum fue enfática al señalar que la decisión trasciende las opiniones individuales sobre el gobierno de Daniel Ortega. La abstención no depende de si Encinas u otro funcionario están o no de acuerdo con lo que ocurre en Nicaragua, sino de un mandato constitucional que rige la política exterior mexicana. La resolución buscaba citar a cancilleres para analizar la crisis en Nicaragua. México optó por no respaldar ni rechazar la medida. La justificación se ancla en los principios de no intervención que rigen en México. Al ser cuestionada sobre si su gobierno ha buscado o planea entablar un diálogo con Daniel Ortega, la presidenta fue categórica. No, no tendríamos por qué. Bien que se maneja la presidenta de México. Definitivamente que sí. Y a propósito, Nicaragua refuerza su alianza con Corea del Norte el día de la celebración de los 47 años de relaciones. Bueno, es que Daniel Ortega y Rosario Murillo están cada vez patéticos y con perdón de el respeto a la decisión de los pueblos. En un video que circuló la semana pasada, es evidente el desgaste de Daniel Ortega. Se quedó en medio del discurso en

No, ellos no van a hacer elecciones. Recuerden que eso provocó yo creo que hasta el Papa creo, al respecto. Y la Embajada de Estados Unidos aclara lo que sabe sobre el TPS para los salvadoreños. Más de 170 mil inmigrantes salvadoreños enfrentan la incertidumbre ante la inminente expiración del estatus de protección temporal. La decisión sobre cancelar o renovar el estatus recae en el Departamento de Seguridad Nacional. Así lo informó la encargada de negocios de la Embajada de Estados Unidos en El Salvador. La declaración se produjo durante una actividad en el Parque Arqueológico Zihuatán, a 38 kilómetros de San Salvador. Esa decisión la toma el Departamento de Seguridad Nacional y ellos decidirán lo que hacen. Como están muy respetuosos de todas las decisiones de los estados, sobre todo cuando se trata de los Estados Unidos. Bueno, y el terremoto de 7.2 en el sur de Perú provocó daños en Cusco y activa la alerta en varias regiones. El sismo estremeció el sur de Perú en la tarde de ayer, generando alarma y evacuaciones en varias regiones. El evento fue confirmado por el Instituto Geofísico del Perú. Tuvo un epicentro a 35 kilómetros al norte de Coracora. Se registró con una profundidad de 108 kilómetros. El jefe del instituto, Hernando Tavera, detalló que la profundidad considerable del evento favoreció su percepción en un área extensa. La gran profundidad del sismo permitió que el movimiento se percibiera en diferentes regiones del país. Bueno, la actividad sísmica está necesitando explicaciones. Hay un trabajo en Infobae que dice de Venezuela a Perú, ¿por qué Sudamérica está enfrentando tantos terremotos? En menos de 2 meses, Colombia, Venezuela, Perú, el cinturón de fuego del Pacífico se estremece. Que sí, las imágenes no son como las de Venezuela y Colombia, pero es 7.2, ¿eh? La dinámica de los movimientos recibe el nombre técnico de subducción. Se trata del proceso por el cual una placa tectónica desciende por debajo de otra. Ese mecanismo explica por qué la costa occidental de América del Sur figura entre las zonas con mayor riesgo sísmico del planeta. El cinturón de fuego del Pacífico concentra la mayor energía sísmica del planeta. El geólogo Andrés Folguera, profesor de la Universidad de Buenos Aires, sostuvo que en el cinturón de fuego del Pacífico ocurre el 90% de los sismos del planeta. Yo no sabía eso así. Oiga eso, vos. Yo pensaba que era más en Asia, ¿eh? El científico Jorge Rabassa, doctor en ciencias naturales, dijo que toda la energía de sismos y vulcanismos se encuentra en ese cinturón. Los terremotos y los volcanes tienen el mismo origen, que es el movimiento y rupturas de estructuras geológicas. El cinturón de fuego del Pacífico no solo destaca por su actividad sísmica, alberga la mayor cantidad de volcanes del planeta Tierra. Existen en esa franja 687 volcanes. El anillo de fuego que circunda el Océano Pacífico atraviesa desde Chile hasta Canadá, pasando por Colombia, Perú, Ecuador, Panamá, Costa Rica, Nicaragua, El Salvador, Guatemala, México. La clave de la elevada actividad sísmica reside en la interacción de numerosas placas,
Entre las principales se encuentra la del Pacífico, Nazca, Caribe, Norteamericana, Sudamericana, Filipina y Juan de Fuca. Bueno, las previsiones, eso es lo más importante para evitar las tragedias. Sí, yo escuché a una especialista aquí, no sabía que había especialista, una doctora en sismología, y ella propone una campaña constante de parte de las autoridades para orientarnos, orientar a la población y que el miedo ceda con la precaución, definitivamente. El petróleo sube tras promesa de Donald Trump de librar una guerra económica contra Irán. Preparemos. Y las denuncias, siguen las denuncias del hacinamiento en las cárceles dominicanas. Según el reporte de la Defensa Pública de Dajabón, hay un número de recluidos en condición infrahumanas. La Oficina Nacional de Defensa Pública hace un trabajo constante. No le hacen caso tampoco. Dice este informe, el más reciente, que tienen meses en Dajabón durmiendo en el piso. Del total de recluidos, se encuentran 17 en condición de detenidos y 35 presos preventivos. Desde abril del 2026, duermen en el piso y tienen condiciones infrahumanas. En Montecristi, Santiago Rodríguez, y el propio Dajabón, la situación es sencillamente terrorífica. Ajá. No, porque no se habla de las cosas feas. Y despiden las tropas que irán a Paraguay a ejercicio del escudo de las Américas. ¿Ustedes creen que es broma lo del escudo de las Américas? El ministro de Defensa, teniente general Carlos Antonio Fernández Onofre, encabezó la despedida del equipo de fuerzas especiales que representa a la República Dominicana en la Fuerza Comando Paraguay, competencia multinacional que reunirá unidades élite de 17 países para evaluar sus capacidades físicas, técnicas, tácticas y mentales. Fernández Onofre entregó la bandera nacional a los integrantes de la delegación dominicana como símbolo del honor y el compromiso que representa para el país que ellos se integren a esa fuerza. Y la ministra de Interior y Policía ordena intervenir 100 fuegos en Santiago. Eso es en Santiago Oeste, ¿sí? El anuncio fue realizado luego de encabezar una mesa local de seguridad en el Instituto Politécnico Ramón Duber Novo, donde representantes comunitarios expusieron las situaciones que inciden en la convivencia y seguridad en Cienfuegos. Cienfuegos es uno de los sectores priorizados en materia de seguridad. Bueno, aquí se inició una intervención que no resultó en Villa Agrícola, sí. Ella lo citó, la ministra, pero eso se olvidó. Y también en la 42 en Capotillo, ustedes no recuerdan. Bueno, pero la situación en Cienfuegos parece que ameritó esta intervención urgente. Señores, y siguen las disculpas de las personas que difaman, injurian, los desagravios. ¿Qué es lo que va a pasar? El comunicador, divertido, sí, Aquiles muy divertido, el comunicador Aquiles Jiménez ha pedido disculpas a la periodista Alicia Ortega y a su esposo Fernando Hasbún, quienes le demandaron por difamación tras una serie de publicaciones que realizó en sus redes. El desagravio ha sido publicado en la versión impresa del periódico Listín Diario, en donde reconoce que sus publicaciones afectaron el honor, la dignidad y la reputación de la familia
Hasbún Ortega. Jiménez admitió que sus manifestaciones fueron improcedentes e injustificadas. Eso es importante, lo de sanidad, pero voy a comentar. Jiménez pidió excusas y se comprometió a no realizar publicaciones que puedan afectar el honor y la dignidad de esa familia. En septiembre del 2025, el juez del séptimo juzgado de la instrucción del Distrito Nacional impuso garantía económica, impedimento de salida y presentación periódica contra Aquiles Jiménez. En ese entonces, la abogada de Ortega y Hasbún, Iberia Batista, dijo que la querella se interpuso ante las publicaciones de Jiménez tipificadas y castigadas en la ley 5307 sobre crímenes y delitos de alta tecnología. Eso es muy duro tener que... Lo terrible es difamar, pero tener que hacer esos desagravios. Sí, comienza así. Yo, Aquiles Jiménez, dominicano, mayor de edad, declaro de manera libre y voluntaria que presento disculpas públicas al señor tal, tal, tal. Exactamente. Y ya va a ser un poquito más difícil. Ahora, del mismo modo, impusieron garantía económica de 500,000 pesos e impedimento de salida a Claudia Pérez Ramírez, la Tora. La medida fue dictada por el mismo magistrado del caso de Alicia, luego de levantar la rebeldía que pesaba en contra de la imputada, que es acusada de difamar a la periodista Iluminada Muñoz. El juez conoció la solicitud de medida de coerción presentada por el Ministerio Público tras acoger el pedido de la parte querellante, representada por los abogados Emery Colombí y Gabriel Brugal Villanueva. En su decisión, el tribunal argumentó que la medida resulta proporcional e idónea. También se fundamentó en la ley anterior, que citamos en el caso de Aquiles, y en el código de procedimiento para interponer la garantía. Ella había sido condenada en el caso de Gori Moya. Y el Tribunal Constitucional sanciona el Cabildo de Moca por retención de un vehículo y por cobrar multa. El fallo marca un precedente frente a esta práctica que han adoptado diferentes cabildos, especialmente el Consejo Municipal de Regidores de Moca. Eso fue en el 2025, una orden sobre el pago de tasas por costes de servicio de traslado, retención de vehículos y estructura. Bueno, poco a

el diario libre que vamos a comentar. Señores, pero es que pasa desapercibida esta denuncia, o ha pasado, es que Onésimo González dijo que la ONSA operaba como una empresa de beneficencia. Cuando uno lee eso, piensa en gobierno, en paz pasado. Pero lo grande es que Onésimo González se refiere a la propia administración, esta, la de don Luis, porque esta administración inició en el 20 y el director de la ONSA se refiere a lo que él encontró en el 25. Dice, la ONSA funcionaba como una empresa de beneficencia. Todo el que quería un autobús enviaba una comunicación al incumbente de turno y se entregaba a la unidad. Muchas veces, declara, la comunicación decía que era para una actividad social de una empresa. Y luego el aparato era visto en las terrenas o en cualquier otro lugar. Esa práctica provocaba que la ONSA dejara de ofrecer el servicio de transporte a la población. Asumió la dirección, mire, eso es de ahora, el 17 de agosto del 2025. Encontró una flotilla de 73 autobuses carentes de mantenimiento, con radiadores y aires acondicionados explotados. Para recuperar los autobuses en total deterioro, creó un turno en horarios de la noche, con miras a rescatar la calidad. Voy a abrir los corredores reformados y autorizados por el Intran. La ONSA no puede sacar unidades que tiene en... O sea, se acabó pedir un autobús a la ONSA. Pero entonces el anterior debía corresponder. Como pasó en educación, entre ellos mismos, sí. Y a menos de un mes del fallo del Tribunal Constitucional, el Congreso debate dos proyectos para regular la venta de alcohol. Y declaran de utilidad pública más de 26.700 metros cuadrados para obras en Santiago. No, es que Luis XIV, Luis XV y Luis XVI. Entonces vamos a hacer una pausa. Sí, muchísimas gracias a todas las personas que en este momento reportan sintonía. Como dije al principio, hoy es el aniversario del nacimiento de Laura Margarita Perdomo Cordero. Enviamos un gran abrazo y todas esas flores que están ahí frente a su casa puede colocar en un bello florero. Así es.

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0: al inicio de Metrópolis. Hoy tenemos una conversación con Olga Almanzar, periodista, comunicadora, que analista, de esas personas que comunican, que saben comunicar, no se arredran, y yo pienso que deben ser contertulias habituales en espacios naturalmente como Metrópolis. Y yo le dije, Olga, vamos a teorizar, pero no, uno no puede ponerse a teorizar ante coyunturas complicadas que tenemos. A pesar de habernos vendido y creernos, Olga Almanzar, que este es un paraíso, y entonces nos ponen todos los días a comparar, mira lo que está pasando en tal sitio, y nosotros andamos aquí solas, libres, hasta que nos asalten. Tenemos estabilidad, no hay convulsión. Y yo pensaba iniciar con usted provocándola y diciéndole, hace 6 años, posiblemente, usted fue parte de una población que dijo, vamos a vivir una transformación ahora. Creyó o hemos creído que esto iba a ser diferente, pero al cabo de los años pensamos que estamos como en un tío vivo dando la vuelta. ¿Usted piensa que es así? Bienvenida a Metrópolis. Muchas. Desde 1998, y usted estudió, se graduó, se hizo famosa y ahora la tenemos
1: famosa
0: aquí.
1: Yo no sé cómo. Gracias, gracias, doña Carmen, gracias, porque la verdad que yo creo que pocas veces uno tiene la oportunidad de estar frente a sus héroes. Y que un héroe se mantenga siendo héroe todavía es mucho más complicado, de una trayectoria tan larga en un país tan complicado como este. Mire, yo quiero primero establecer algo. Para muchas de las personas que trabajan en medios de comunicación, sentarse a analizar la realidad es sumamente sencillo. Teorizar es sumamente sencillo. Pero cuando la gente ha vivido cierta realidad, es un poquito más complejo hacer el análisis. Nosotros hace 6 años, con, por ejemplo, el cambio de gobierno que se vivió, yo sé que mucha gente tuvo muchas expectativas en relación a lo que sería República Dominicana, cuando venía esta generación de políticos que emigraban del PRD, que pasaban al PRM, pero que de cierta forma era la representación de una nueva generación. En mi caso muy particular, yo que le daba seguimiento al tema de la política gracias a mi padre, Rafael Almanzar, que es una persona que no terminó ni siquiera la educación inicial, sin embargo que era una persona que se preocupaba por formarse a sí mismo. Y le daba seguimiento a esos procesos políticos que se viven en la República Dominicana y veía cómo se había conformado el PLD luego de ser un partido de cuadros, esta gran alianza que se da con el Partido Reformista, potencia ese partido y al mismo tiempo destruye las bases que eran ideológicas dentro de ese partido representadas por el bochismo y estas estructuras internas de lo que debería ser una organización política real. Pasa este proceso con el PLD, baja el Reformista, sube el PRM. Y uno pensaba que con esa transición que se dio generacional entre los líderes tradicionales del PRD y con esta nueva generación del PRM, personas formadas en el extranjero, con grandes títulos, rimbombantes en universidades sumamente prestigiosas, yo creo que el sesgo me ganó y yo pensé que este iba a ser un ejercicio de política totalmente distinto. Sin embargo, a la fecha, lo que uno ve en el ejercicio político, y no solo del PRM como el gobierno que ha sido, que yo considero que ha sido uno de los gobiernos más ineficientes e ineptos y más desconectados de la realidad que vive el pueblo dominicano, que ha pasado por la casa presidencial, más allá de ese PRM y de este gobierno, como el sistema de partidos políticos a nivel general no ha jugado su rol. Y eso es un y hemos visto síntomas, estamos viendo síntomas cuando llegamos a tener la discusión de que una figura completamente sin ningún tipo de requerimiento de educación o de competencias como es este gran influencer Alofoque, no solo estamos teniendo esa conversación, sino que estamos visualizando como una posibilidad, una realidad donde este elemento sea parte de ese sistema. Entonces yo creo que a nivel general el sistema de partidos no ha cumplido, no ha jugado el rol que le corresponde dentro de esta democracia que se ha convertido, como decía Borges, en un abuso de la estadística.
0: ¿Le ha faltado a los partidos tradicionales, porque nos vamos a quedar en los supuestos grandes partidos, porque hablar de los emergentes que tienen 40 años emergiendo, como los volcanes que se apagaron,
1: sí,
0: ¿le ha faltado o les ha faltado liderazgo, Olga?
1: A los partidos emergentes.
0: Exacto. No, a los grandes partidos.
1: A todos los grandes partidos. Yo creo que la política cambió. Antes uno podía definir en un partido político de manera muy clara y objetiva cuál era la línea de pensamiento de un partido. Estaba el Partido de la Liberación Dominicana, que incluso en algún punto convivió con ideas marxistas, con esta ideología que incluso establecía Bosch en el libro Dictadura con Apoyo Popular, como que era centroizquierda, la socialdemocracia, el reformismo cristiano de ala liberal. O sea, había una línea muy clara sobre el tema de la política, había políticos de ideología. Entonces, ¿qué pasó? Ese mismo cambio que hablábamos ahorita, ese cambio generacional, yo siento que hubo una ruptura y la política cambió enormemente, también incidida por el tema de las redes sociales. Y tenemos lo que son políticos de audiencia, políticos como Omar Fernández, políticos como David Collado, políticos como Carolina Mejía, que son de los que están ahora mismo sonando dentro de las precandidaturas de sus partidos, que son políticos de audiencia. Cuando uno revisa y hace un ejercicio crítico y profundo, no tienen discurso, no asumen posturas en absolutamente nada y hacen un ejercicio de lo que es su política o su plataforma, simplemente flexibilizándose al tema del momento, a lo que es la tendencia. Eso no es liderazgo. Hace falta mucho más para establecer el liderazgo en una figura política. Y yo creo que también esa realidad de esa falta de liderazgo de peso, de personas que se identifiquen con algún tipo de discurso, ha hecho que la gente se desconecte completamente de esa dinámica en donde tú tienes un líder, lo apoyas porque entiendes que al llegar a esa plataforma donde se toman decisiones te va a representar. Y por eso tenemos fenómenos como esta abstención del voto avasallante que hemos tenido en los últimos años, en donde no se puede hablar de una democracia representativa porque más de un 45% de la gente que está habilitada para votar no lo hace, porque no hay un discurso con el que identificarse. Entonces yo creo que liderazgo ha faltado y liderazgo no hay. Por eso estamos ante un escenario político con un Leonel Fernández que ha sido presidente 3 veces y tenemos que seguir reciclando figuras como esas, porque las nuevas generaciones no cuentan con el peso político y de las ideas para arrasar masas.
0: Menciona con mucha propiedad, se atreve a mencionar 3 políticos realmente influyentes en las comunidades, como le llamaríamos, mediáticos son. Y la verdad que después usted desbroza y dice, no hay me gusta, y tú dices, te preguntas, ¿qué me proponen esos políticos? La semana pasada estuvo con nosotros Felipe Vallejos y lo importante es cómo están coincidiendo los análisis diciendo, no, pero esto está preparado precisamente para que surja un político, una política que no me ofrezca mucho, pero que yo suscriba eso. La pregunta es, ¿por qué seguimos ese tipo de ese tipo de liderazgo? ¿Por qué?
1: Yo creo que hay ciertos procesos en la sociedad que se dan casi por gravedad. Evidentemente somos supuestamente una democracia y no importa, el problema de la democracia es que si hay un porcentaje, en base a ese porcentaje, pues evidentemente se toma una decisión. La decisión de la mayoría no siempre es la decisión correcta. De hecho, yo creo que todo lo contrario, todo el que ha introducido cambios en un sistema es porque va en contracorriente. Yo creo que la gente... Aquí hay que separar 2 repúblicas. Está esa república que se beneficia de alguna forma del ejercicio del poder a través de los gobiernos, ya sea por empleos, ya sea por la promesa de un puesto, de una botella, ya sea por el tema de que es un sector vinculado que al gobierno le conviene tener como transportistas, como el tema de los maestros, los gremialistas, las asociaciones, los transportistas, todo ese grupo de personas conforman un porcentaje importante de la población dominicana. Pero si volvemos al dato anterior de la abstención del voto, se evidencia que hay una gran parte de la población que no participa, y yo lo decía cuando venía para acá a la entrevista, yo hablaba con el Uber, yo trato de moverme en Uber por el tema del parqueo, que no sé si va a haber, y trato de hacer eso como para comodidad, y siempre me gusta hablar con esas personas. Y este taxista, Luis, me decía algo que yo creo y que he dicho muchas veces en los medios de comunicación. Para la mayoría de los dominicanos no es influyente quien esté en el Palacio Presidencial, porque no hay una serie de prerrogativas que debe cumplir un presidente, por ejemplo, un partido en gobierno, que realmente se le resuelva al ciudadano. No. Al final tenemos educación pública, pero tenemos colegios, tenemos salud pública, pero tenemos clínicas, tenemos seguridad ciudadana, pero muchos de nosotros, los pobres, tienen que verse obligados a comprar un vehículo aunque no se pueda, porque hay toda una cultura referente a que el que no anda en su vehículo es un perro y puede verse siendo víctima de un asalto, cuando tienes que llegar en un vehículo público, en una guaguita que te deja 3 kilómetros de tu casa, y tienes que coger un motorcito y te pueden asaltar y quitar la quincena. Hay una realidad que vive la mayoría de la gente, que la política está completamente desconectada de eso, que solamente se acerca a conocer esa realidad de esa otra república donde el dominicano tiene que resolver por sus propios medios, y está esta otra república que se beneficia de todo el entramado de corrupción y de despilfarro de los impuestos del ciudadano, y que es la gente que realmente participa, es la gente que mueve personas, es la gente que le da el pote de romo al tigre, es la gente que lleva, por ejemplo, una guagüita de gente y le dice: yo te voy a llevar y te voy a traer a tu casa. Entonces, yo creo que eso es lo que pasa, que la mayoría de gente que se involucra en esa, ¿cómo es que dicen los políticos cuando la logística?
0: La logística, que ya no se esconde, Olga.
1: No se esconde.
0: Que eso es parte de la transparencia. Tenemos que hacer una pausa. Cuando regresemos, ¿por qué, si en toda la región han surgido esos liderazgos atípicos, por qué creíamos que aquí no iba a surgir eso? Y estamos casi vislumbrando un liderazgo así. Hacemos la pausa y regresamos con Olga Almanza. Adelante. Sí, Olga, con ese tema y con esta estructura hemos estado desde 1990. Yo conozco los pensamientos de las personas. Mire, Abelardo de la Espriella era un abogado, defensor. Bueno, los abogados pueden defender quien quiera. Pero usted habla con un colombiano promedio y te dice: jamás pensé que un candidato como el hoy presidente de Colombia iba a llegar al poder. Con Milei ocurrió lo mismo. Cada uno, ojo, porque aquí hablamos mucho de tener títulos o no tener títulos. Tienen títulos y tienen unos liderazgos bastante controversiales. Aquí decíamos y nos decían los políticos tradicionales: eso no va a ocurrir. Usted incluso mencionó una posibilidad, pero hay algo. ¿El discurso ético para estas elecciones tendrá el mismo valor que tuvo en el 20 y en el 24?
1: ¿Cuál discurso ético?
0: Nosotros los buenos vamos a reemplazar el mal y vamos, bueno, a gobernar mejor.
1: Miren, hay que estar claro, hay que definir algo aquí que mucha gente quizás no lo entiende. Usted sale en este mismo momento aquí al frente del canal, y usted le puede preguntar a una persona que vaya cruzando, salvo que sea de cierto nivel de clase social, e inclusive ahí también hay ciertas falencias. Usted le pregunta sobre los 5 temas más sonados en el día de hoy a nivel de información y no tienen ni idea. Entonces, la gente debe entender que esa falta de información hace que sean fácilmente manipulables. ¿A dónde voy con eso? Hay que recordar que aquí ese discurso de los buenos, del cambio, nace de una situación muy específica. Recordemos que hay una división dentro del PLD. Leonel tiene que salir, hacerse este partido básicamente para poder seguir con sus aspiraciones presidenciales. Y para mí lo que ocurrió, mucha gente se compró el tema de la Marcha Verde, que fue intervenido de manera muy estratégica por el tema político, y que para mí correspondía a una alianza nunca admitida entre la Fuerza del Pueblo y el PRM para llevar al presidente Luis Abinader al poder. En ese momento, candidato Luis Abinader. Yo creo que eso pasó. Yo creo que se utilizó un movimiento que sí surgió del deseo de la gente de ver un cambio, y se capitalizó a nivel político. y que eso precisamente generó la tormenta perfecta, en donde este grupo nuevo de políticos emergentes que venían del PRD, pero que tenían un rebranding con el PRM, pues la gente dijo, bueno, esto es una opción diferente. Había un hartazgo generalizado, porque yo sí estoy convencido que dentro de lo que es el PLD en sus versiones con Danilo y con Leonel Fernández, aquí la corrupción se institucionalizó. Definitivamente que hubo una forma grosera del uso de fondos. Quizá no tan grosera como ahora, pero hubo un uso grosero.
0: Es que ahora no hay marcha verde.
1: Ahora no hay marcha verde. Entonces, yo creo que ya no hay un espacio para el discurso de los buenos y los malos. Para mí, y eso puede ser un poquito quizás extremista, para mí el sistema de partidos, y me han criticado en ocasiones compañeros cercanos de otros proyectos de que yo soy antipolítica, pero no se trata de eso. Criticar el sistema de partidos fallidos en República Dominicana no es ser antipolítico, es simplemente tener sentido común. Ahora no cabe el discurso de los buenos y los malos, porque en mi opinión, y esa es mi opinión muy particular, el PRM en estos 6 años de gobierno ha sido una de las gestiones más ineptas que se ha podido tener, de que se ha podido ver en la República Dominicana. Un deterioro de los servicios públicos, un escándalo tras otro, temas que simplemente se echan al olvido, un grupo de funcionarios que invalida lo que vive la gente. O sea, aquí no hay apagones, aquí la comida no está cara, aquí hay cupos para los niños en las escuelas públicas, mientras que la gente, la población, el dominicano de a pie, habla de su realidad y se queja, aquí la comida no está cara. Entonces, no se puede invalidar la realidad del otro porque es quien la vive. Y en esta ocasión, creo que ya el PRM, salvo que viva en una especie de burbuja, que me parece que sí, que hay muchos que sí que están en ese punto de los funcionarios, que ya todo les resbala, pero yo creo que como un dispositivo de seguridad para no ver la realidad, no se puede erigir el tema de los buenos y los malos en esta ocasión.
0: Me sonó un término y qué bueno, porque yo creo que en efecto hubo un rebranding para conformar el PRM con estrategas excelentes.
1: Sí.
0: Ellos lo dicen porque también esa es una variante. Yo no sé si en nombre de la transparencia los propios estrategas te dicen lo que hicieron y lo que lograron y lo que posiblemente puedan seguir logrando. Por eso yo insisto que el partido es el partido de Don Luis. Y ahora lo que vamos a ver con una votación por aclamación para el cambio de los ejecutivos del partido te lo indican. Aquí se habló mucho del famoso candado constitucional. El presidente lo tiene como uno de sus logros. Nosotros siempre hemos dicho que los candados se oxidan y que tú con un aceitico 3 en 1 lo abres perfectamente. Pero el presidente tiene una especie de juramento cívico con la población. Por eso yo quise traerlo, pero había un rumor que ese candado se iba a romper ahora. Pero yo creo que emocionalmente el presidente no se atrevería a hacerlo. ¿Usted qué piensa?
1: Bueno, yo siempre he pensado que el PRM, PRD, no tiene sentido de cuerpo. Diferente a otras organizaciones políticas que manejan sus asuntos a lo interno y tienen ciertos niveles de cuidado con lo que se ventila del partido, aunque ya en esta época todo se sabe, sí. Yo pienso que el PRM, como no tiene sentido de cuerpo, está teniendo muchos inconvenientes a nivel interno, y eso se evidencia, por ejemplo, en la cantidad de precandidatos que existen, y es, por ejemplo, lo que pasó en FEDOMU, donde 2 candidatos de la misma ala de ese partido tuvieron un inconveniente que evitaron las elecciones para poder suceder el poder. Entonces, a raíz de ese conflicto, que ha sido una característica del PRD, PRM, esa falta de sentido de cuerpo, no sería nada descabellado de que ese candado que se ha alabado tanto y que se ha puesto el presidente como uno de sus grandes logros pueda romperse en cualquier momento, para que se siga, como dice usted, ese PRM de Don Luis Abinader, pues que se siga pues promoviendo la figura del salvador que se ha querido vender con el caso del ejercicio político de Luis Abinader. Yo creo que es posible, y de hecho en estos mundos de la comunicación ya hay versiones de fuentes que evidentemente no se pueden revelar, que apuntan a un posible tercer mandato de Luis Abinader, supuestamente para dirimir los problemas internos del PRM.
0: Usted no había nacido quizás cuando el eslogan electoral que avalaba la vuelta de Joaquín Balaguer al poder era: Balaguer no va, su pueblo lo lleva.
1: Sí, es
0: hermoso eso. Pero no, se sacrificaba porque él era un instrumento del destino.
1: Sí, él era un instrumento,
0: Del destino, entonces por eso se sacrificaba. Agosto trae calor, nos regaló un código penal con un tortuoso camino inexplicable e inaceptable, pero el presidente quería ya salir de eso y salió de eso. Y también hay rumores de cambios de decretos. También tuvimos el entusiasmo con los Juegos Centroamericanos y del Caribe. ¿Usted cree en la renovación de los gabinetes? ¿Usted cree que te pongo la torre va aquí, el caballo va allí, el alfil aquí? ¿Qué usted espera de este agosto?
1: Bueno,
0: aparte del calor natural.
1: Vamos a recuperar una de las figuras más enigmáticas que ha tenido la política dominicana, para mí, que es Balaguer. No lo puede amar u odiar, pero sin dudas un político de una talla, de un nivel, de una estrategia, siendo él todo un intelectual, era capaz de aterrizar una estrategia para conectar con la gente más humilde. Entonces, yo pienso que Balaguer enseñó a este pueblo que cuando explotaba un tema, él le rompía la cabeza a un ministro o lo movía y lo desaparecía y se calmaban las aguas. Este ha sido un presidente un poquito pusilánime respecto a todos los escándalos de su gabinete y a cómo los ha manejado. Yo tengo el caso, por ejemplo, de Pujals, que anda por ahí, creo que por Canadá, luego de un escándalo.
0: Que ahora con el Código Penal, con todo lo que él hacía, él podría tener inconvenientes. Pero es un niño lindo del presidente.
1: Exactamente. Tenemos el caso de Fulcar, que fue uno de los primeros escándalos que se escuchó aquí. No digo que sean culpables, pero que fueron señalados con casos muy específicos, muy fuertes, y que simplemente fueron movidos. Está el caso de muchos otros expedientes que sonaron mucho, como el de Jochi Gómez, como el de Hugo Veras, cosas que simplemente apostaron a que pasaran de moda y se quedaran en el olvido. Entonces, yo pienso que agosto, más allá de que se pueda hacer algún movimiento, siempre para esta fecha se
0: no
1: habla mucho de eso.
0: Tenaza.
1: Pero podríamos estar aquí por mucho tiempo hablando de todos esos casos y de todos los discursos que a veces el presidente hace en relación a eso, de que se persigue la corrupción y de toda esa, bocina, yo digo vitrola, porque hay que echarle una monedita para que toque. Entonces yo pienso que agosto, más allá de que se pueda hacer algún cambio, aunque este presidente se ha caracterizado por mover muy poco su gabinete, eso no implica un cambio real. No implica un cambio real porque aquí hay un mal de origen. Se percibe en ocasiones una presidencia muy alejada de la realidad que vive la gente, una presidencia un poco soberbia, en donde incluso al clamor público se mantiene firme, invalidando lo que millones de dominicanos estamos viviendo, solo por no dar el brazo a torcer. Sin embargo, también un presidente que dice que escucha a su pueblo y que recula constantemente porque no tiene una visión clara de lo que tiene que hacer. Entonces, yo creo que cuando hay un proyecto donde la cabeza no tiene claro hacia dónde va, no importa cómo se muevan las fichas, el liderazgo se tiene que construir. El liderazgo no te lo da.

0: y comúnmente con gente que uno conversa, de cómo el dominicano, yo veía muchos videos viejos, de los años 80 y 70, y veía cuando los periodistas salían a la calle y le preguntaban a jóvenes de 17, 18 años, la calidad del ciudadano, cómo eran capaces de sostener una conversación sobre los temas que importaban. Y yo veo ahora cómo ese conocimiento de los procesos, simplemente no hay un conocimiento de la gente que tiene que vincularse con eso. Yo veo cómo en esa época la gente tenía un dominio sobre lo que pasaba, pero en este momento no se advierte que la gente que tiene que vincularse, que la gente que tiene que reaccionar, no le importa. Yo siento que no le importa, que hemos perdido la capacidad de asombro. Y yo creo que eso pasa cuando el sistema arropa, porque aquí hay muchos espacios como la sociedad civil, como los medios de comunicación, como esas atalayas de moralidad que son los periodistas tradicionales y los periodistas que tienen una trayectoria, que no juegan su rol. En el caso, por ejemplo, de los comunicadores, es tan importante el rol del comunicador, del periodista, de los medios de comunicación como veedor y empoderar a la ciudadanía para la toma de decisiones, que somos calificados como el cuarto poder y no estamos jugando nuestro rol. Aquí las organizaciones de la vida civil son extensiones de los partidos políticos. Entonces, ¿cuál es la representación real de ese grupo de personas que quiere luchar, que quiere realmente salir y protestar y ser disidente dentro de lo que está pasando? Yo no visualizo.
1: Tenemos que hacer una segunda parte hablando precisamente de cómo se han transformado los medios de comunicación, porque ahí estaba un latido importante del corazón de la patria. Muchísimas gracias, Olga, por este tiempo que nos ha ofrecido. Va a tener problemas usted.
0: ¿Por qué? ¿Por qué?
1: Entonces, ahora nos quedamos con Tayana Mora Ramis y su Ready.
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0: En momento del día de latido urbano, y como nosotros criticamos muchísimo lo que está ocurriendo en la ciudad colonial y en el equipo que estamos amantes de la ciudad colonial, quiero compartir con ustedes un mensaje muy, muy duro, si se quiere, del joven Felipe Paliza, que tiene el negocio de alquiler de bicicletas en la ciudad colonial. Yo quiero que ustedes escuchen y luego comentamos en Día de Latido Urbano. Adelante, José.
1: Familia, hoy por hoy, lo que más le está afectando a la ciudad colonial no son las calles rotas, no son la famosa bola,

no son los carros. Lo que más le está afectando a la ciudad colonial son los medios, los comunicadores y los pseudo comunicadores, que sin tener la menor idea de la realidad de lo que está pasando aquí, se la pasan criticando y acabando con la ciudad colonial, inventándose teorías conspirativas y ahuyentando a la gente a venir a ciudad colonial. Esos medios y esos comunicadores que ni siquiera vienen, porque ellos mismos lo dicen, que no vienen a ciudad colonial, son lo que más nos están afectando, sobre todo a nosotros los comerciantes, que sí estamos aquí todos los días y que sí sabemos cuál ha sido la realidad de este proceso de remozamiento. Que todo el mundo sabe que los procesos de remozamiento son traumáticos, que todo el que tiene dos dedos de frente, que tiene una idea de lo que es el urbanismo, que ha viajado, sabe que los cascos históricos van hacia el modelo que se está desarrollando en ciudad colonial. Un modelo de una ciudad pacificada, donde cada vez hay más espacios peatonales, donde cada vez se le restringe más el acceso a los vehículos y hay que caminar. Todos esos comunicadores que dicen, ay no, que hay que caminar mucho, que sé yo qué, cuando viajan, se llenan la boca diciendo, ay, yo fui a Nueva York y caminamos muchísimo, en Roma nos la pasamos caminando. Entonces allá sí caminan, pero aquí en ciudad colonial quieren venir a que le pongan el parqueo adelante de la catedral, a donde ellos van, para que su chofer, porque además andan con chofer, lo deje ahí mismito, donde, para que ellos no caminen ni un metro. Entonces, señores, si a ustedes de verdad les duele la ciudad colonial, como tanto ustedes lo venden en sus programas y sus spots, ustedes lo que tienen que hacer es venir a ciudad colonial. Ustedes lo que tienen que decirle a la gente es que vengan a ciudad colonial, sobre todo ahora que está más complicada la situación para nosotros los comerciantes, que vengan y vean los avances, que vengan y descubran cuáles son las calles que están rotas, porque dicen, no, están todas las calles rotas. Es mentira. Hoy por hoy no hay ni siquiera 6 cuadras rotas de ciudad colonial. El 80% del trabajo se ha terminado. Miren para allá, la Villini. ¿Cuántas cuadras yo llevo rodando en la Villini? La Villini está lista hasta las damas. A la Villini le faltan 2 cuadras para terminarla, que es una de las calles más largas de ciudad colonial. Entonces, de nuevo, si ustedes no tienen nada que hablar en su programa, pónganse a leer la Biblia, pónganse a hacer una meditación de yoga. Pero, por favor, dejen de criticar la ciudad colonial y dejen de ahuyentar a la gente de la ciudad colonial. Gracias.

0: Bueno, me imagino los comentarios correspondientes de Latido Urbano, pero es pertinente su reclamo realmente. Y además dice que nosotros vamos fuera, caminamos, vamos a los lugares y decimos, ay, ¿cuánto caminé en tal lugar? Tiene razón, pero la verdad que no vemos cómo y cuándo va a terminar ese trabajo, ese remozamiento de la ciudad colonial. Tenemos a solicitud de alguien que vive fuera esto del, bueno, el poeta nacional, Pedro Mir. Verónica Ascensión, va para ti. Adelante.
1: Hay un país en el mundo. Hay un país en el mundo colocado en el mismo trayecto del sol, oriundo de la noche, colocado en un inverosímil archipiélago de azúcar y de alcohol. Sencillamente liviano, como un ala de murciélago apoyado en la brisa. Sencillamente claro, como el rastro del beso en las solteras antiguas o el día en los tejados. Sencillamente frutal, fluvial y material. Y sin embargo, sencillamente tórrido y pateado como un adolescente en las caderas. Sencillamente triste y oprimido. Sinceramente agreste y despoblado. En verdad, con 3 millones, suma de la vida, y entre tanto, 4 cordilleras cardinales, y una inmensa bahía y otra inmensa bahía, 3 penínsulas con islas adyacentes, y un asombro de ríos verticales, y tierra bajo los árboles, y tierra bajo los ríos y en la falda del monte, y al pie de la colina y detrás del horizonte, y tierra desde el cantío de los gallos, y tierra bajo el galope de los caballos, y tierra sobre el día, bajo el mapa, alrededor y debajo de todas las huellas y en medio del amor. Entonces, es lo que he declarado. Hay un país en el mundo sencillamente agreste y despoblado. Algún amor creerá que en este fluvial país en que la tierra brota y se derrama y cruje como una vena rota, donde el día tiene su triunfo verdadero, irán los campesinos con asombro y apero a cultivar, cantando, su franja propietaria. Este amor quebrará su inocencia solitaria, pero no. Y creerá que en medio de esta tierra recrecida, donde quiera, donde ruedan montañas por los valles como frescas monedas azules, donde duerme un bosque en cada flor y en cada flor la vida, irán los campesinos por la loma dormida a gozar, forcejeando con su propia cosecha. Este amor doblará su luminosa flecha, pero no. Y creerá que donde el viento asalte el íntimo terrón y lo convierte en tropas de cumbres y praderas, donde cada colina parece un corazón, en cada campesino irán las primaveras cantando entre los surcos su propiedad, este amor alcanzará su floreciente edad. Pero no. Hay un país en el mundo donde un campesino breve, seco y agrio, muere y muerde, descalzo, su polvo derruido, y la tierra no alcanza para su bronca muerte. Oídlo bien, no alcanza para quedar dormido. Es un país pequeño y agredido, sencillamente triste, triste y torvo, triste y acre. Ya lo dije, sencillamente triste y oprimido. No es eso solamente. Faltan hombres para tanta tierra, es decir, faltan hombres que desnuden la virgen cordillera y la hagan madre después de unas canciones. Madre de la hortaliza, madre del pan, madre del lienzo y del techo, madre solícita y nocturna junto al lecho. Faltan hombres que arrodillen los árboles y entonces los alcen contra el sol y la distancia, contra las leyes de la gravedad, y les saquen reposo, rebeldía y claridad. Y hombres que se acuesten con la arcilla y la dejen parida de paredes. Y hombres que descifren los dioses de los ríos y los suban temblando entre las redes. Y hombres en la costa y en los fríos desfiladeros y en toda desolación. Es decir, faltan hombres y falta una canción. Procedente del fondo de la noche, vengo a hablar de un país. Precisamente, pobre de población. No es eso solamente. Natural de la noche, soy producto de un viaje. Dadme tiempo, coraje, para hacer la canción. Plumón de nido, nivel de luna, salud del oro, guitarra abierta, final de viaje donde una isla, los campesinos no tienen tierra. Decida el viento los apellidos de los ladrones y las cavernas, y abrid los ojos donde un desastre, los campesinos no tienen tierra. El aire brusco de un breve puño que se detiene junto a una piedra abre una herida donde unos ojos, los campesinos no tienen tierra. Los que la roban no tienen ángeles, no tienen órbita entre las piernas, no tienen sexo donde una patria, los campesinos no tienen tierra, no tienen paz entre las pestañas. No tienen tierra, no tienen tierra. País inverosímil, donde la tierra brota y se derrama y cruje como una vena rota, donde alcanza la estatura del vértigo, donde las aves nadan o vuelan, pero en el medio no hay más que tierra. Los campesinos no tienen tierra. Y entonces, ¿de dónde ha salido esta canción? ¿Cómo es posible? ¿Quién dice que entre la fina salud del oro los campesinos no tienen tierra? Esa es otra canción. Escuchad. La canción deliciosa de los ingenios de azúcar y de alcohol. Miro un brusco tropel de raíles. Son del ingenio. Sus soportes de verde aborigen son del ingenio. Y las mansas montañas de origen son del ingenio. Y la caña y la hierba y el mimbre son del ingenio. Y los muelles y el agua y el liquen son del ingenio. Y el camino y sus dos cicatrices son del ingenio. Y los pueblos pequeños y vírgenes son del ingenio. Y los brazos del hombre más simple son del ingenio. Y sus venas de joven calibre son del ingenio. Y los guardias con voz de fusiles son del ingenio. Y las manchas del plomo en las ingles son del ingenio. Y la furia y el odio sin límites son del ingenio. Y las leyes calladas y tristes son del ingenio. Y las culpas que no se redimen son del ingenio. 20 veces lo digo y lo dije, son del ingenio. Nuestros campos de gloria repiten, son del ingenio. En la sombra del ancla persisten, son del ingenio. Aunque arrojen la carga del crimen lejos del puerto, con la sangre, el sudor y el salitre, son del ingenio. Y este es el resultado. El día luminoso regresando a través de los cristales del azúcar, primero se encuentra el labrador, enseguida el leñero y al picador de caña, rodeado de sus hijos, llenando la carreta. Y al niño del guarapo, y después al anciano sereno con el reloj, que lo mira con su muerte secreta. Y a la joven temprana cosiéndose los párpados en el saco 100,000. Y al rastro del salario perdido entre las hojas del listero. Y al perfil sudoroso de los cargadores envueltos en su capa de músculos morenos. Y al albañil celeste colocando en el cielo el último ladrillo de la chimenea. Y al carpintero gris clavando el ataúd para la urgente muerte, cuando suena el silbato blanco y definitivo que el reposo contiene. El día luminoso despierta en las espaldas de repente, corre entre los raíles, sube por las grúas, cae en los almacenes, en los patios, al pie de una lavandera, mojada en las canciones, cruje y rejuvenece. En las calles se queja en el pregón. Apenas su pie despunta, desgarra los pesebres. Recorre las ciudades llenas de los abogados que no son más que placas y silencio. A los poetas que no son más que nieblas y silencio. Y a los jueces silenciosos. Sube, salta, delira en las esquinas y el día luminoso se...
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Bueno, de nuevo un saludo muy especial a Verónica Ascensión. Claro que sí. Bueno, ella es una especie de albacea literaria y de amistad de Pedro Mir, de la Fundación Pedro Mir. Afanosa Verónica, sin lugar a dudas. Bueno, se prepara Latido Urbano por ahí. Me dice Jordi José que él sí conocía el asunto del joven Paliza. Y él dice, vengan, en lugar de criticar. Sí, puede ser. Entonces, nada, vamos a esperar a los muchachos. José.

0: Alumno de Mastro Piero, el músico de color negro, Johnny Little Band, dedicó gran parte de su tiempo al estudio de la música folclórica de distintos países. De ahí su trabajo en la música de la Argentina, titulado Tango di Vestimenta Interiore, que como el título claramente lo demuestra, fue dedicado a un gran tenore italiano de nacionalidad desconocida, que fue su mejor intérprete. Tango de la Argentina, Tango de la Italia, tengo el gusto de presentarle a Toño.
1: Gracias, Isa.

0: aquí está Latido Urbano. Muy, muy buenos días. Adelante.
1: Buenos días, Carmen. Buenos días, José Antonio Aquino, y al resto del equipo y al medio milloncito que día a día escucha las incidencias del programa más escuchado en la radio dominicana, el matutino alternativo.
0: ¿Ya usted hizo su caminata?
1: Sí, señora.
0: No se debe decir hizo su caminata, ya usted caminó, es que se debe decir. ¿Verdad?
1: Bueno, no, yo creo que está correcto de las dos maneras. Parece que el sístole está sonando fuera del aire, no sé. Bueno, nada, buenos días, Carmen. Creo que deberíamos empezar por lo de siempre, el tránsito, ¿no? Y el evento trágico que hubo en esta semana del tanquero que explotó ahí en el malecón, ¿no?
0: Terrible aquello, Jordi.
1: Sí. Y nada, nosotros en Latido Urbano somos como unas gallinas que cacareamos y cacareamos y cacareamos y siempre hablamos de lo mismo, el tránsito, esto y lo otro. Y entonces tienen que ocurrir estas desgracias para que por lo menos la gente lo vea, pero hasta que se le olvide, porque al final no ocurre nada. Si yo vi el video del accidente tomado desde un vehículo que estaba en la fila, y se ve claramente como el tanquero se vuelca, o sea, se cae, gira. Y señores, para que eso ocurra, ese vehículo tenía que venir a una velocidad increíble. Entonces, y eso ya lo hemos visto, todos los camiones recorren las calles de la ciudad a velocidades realmente espantosas y nada pasa, seguimos en lo mismo, nada pasa.
0: Pero lo peor, y me imagino que escuchaste la intervención de Waldy Taveras aquí en el matutino, lo peor es que todo eso está previsto y prohibido, y lo hacemos, y hasta hoy, por ejemplo, la alcaldía no ha dicho nada, no ha dicho nada. Es para que olvidemos, y en el próximo accidente, que ojalá no estemos cerca, entonces volvemos con, como usted dice, que el Latido Urbano se ha cansado de decir y más decir.
1: Sí, porque es que no existe conciencia. Yo realmente a veces no entiendo. Yo creo que para darle una licencia de conducir a una persona que va a manejar un animal que pesa miles de toneladas, deberían tener un proceso especial de revisión, o sea, de analizarlo psicológicamente. Tú ves esos choferes de las guaguas, cómo cruzan del primer carril, se van al tercer carril para competir con el otro, y realmente es un caos, y sobre todo cuando va cargado, señores. Una bomba, bueno, literalmente se convirtió en una bomba, pero es una bomba que anda en ruedas y anda a unas velocidades llevándose todo el mundo por delante. Entonces, ¿qué te digo? A mi familia se vio afectada por algo similar. Yo tengo un sobrino que murió llevado de encuentro por un camión en la autopista de Baní, que estaba en un tapón parado, y vino una patana a toda velocidad y se llevó el vehículo y falleció mi sobrino, o sea que y no pasa nada. Pregúntame a ver si le pasó algo al chofer, o sea, si el chofer, esos choferes están como protegidos por una mafia, o sea, es realmente horrible.
0: Búscate, yo recuerdo ese caso lamentable, triste. Busca en las cárceles nuestras, en esos almacenes de personas, centro de, además de órdenes de secuestro, de robo, de estafa, de violación, de asesinato. Búscate una persona cumpliendo una condena por un homicidio en esos casos, porque se considera un accidente, algo absolutamente que tú puedes evitar Entonces, búscame uno condenado. No existe eso, no existe aquí. Y súmale que está prohibida la circulación a esa hora de ese tipo de vehículos. Y siempre hay que poner como la cerecita en el bizcochito que el presidente del Senado es el más poderoso director o ejecutivo de esas federaciones de vehículos pesados. Entonces, no hay salida.
1: No, es así, es que la verdad es que ya uno no sabe qué hacer realmente. Uno tiene que sencillamente someterse. Yo siempre le digo a mis hijos y a todos los jóvenes que cuando voy con ellos en la calle, nunca se pongan al lado de un camión, porque manténganse lejos del camión, porque eso, los camiones hacen unas maniobras que realmente es quítate del medio porque yo soy yo. Entonces, no sé, uno propone ideas, pero nada pasa, porque por ejemplo yo soy de la opinión que todos esos camiones, esos vehículos pesados deberían tener un limitador de velocidad. Deberían tener un limitador de velocidad, o sea, un dispositivo que no les permitiera pasar de ciertas velocidades. Por ejemplo, en las autopistas, por la carretera de Samaná, la velocidad límite son 80 kilómetros por hora, por ejemplo. Pero en un vehículo último modelo que está en perfectas condiciones, ir a 80 kilómetros en esa autopista, en esa carretera, es realmente... Es ir demasiado lento, pero ponen el límite de velocidad por los vehículos pesados, realmente. Entonces, los vehículos pesados, por ejemplo, en España, tienen una calcomanía, una pegatina que llevan los vehículos detrás pegados, donde indica la velocidad máxima que pueden ir. Entonces, cada vehículo va a la velocidad que debe ir por su condición. Pero imagínate, esperar eso aquí es como...

Sí, hola. Hola, Jordi, hola a todos. Hola, equipo. Sí, escuchando las reflexiones sobre el caso del malecón, que no es más que uno de los episodios que ya nosotros sabíamos que podían suceder, porque en Latido Urbano hemos venido diciendo y quejándonos de hace mucho tiempo que el malecón no es una ruta de vehículos pesados, y la imposición de los intereses y la intuición política ha obviado esas disposiciones normativas para que eso no suceda en la vía más hermosa que tiene la capital dominicana y quizás del país, bordeando el mar, que tiene todo vocación de paisajismo, turística y de recreación y de conexión también, pero no para los vehículos pesados, porque eso tuvimos que hacer una inversión multimillonaria, préstamos internacionales, para hacer una avenida de circunvalación que uniera los dos puertos, el puerto Modal y el puerto de Jaina, precisamente para que la ruta de los vehículos pesados, de combustibles, no se diera por el centro urbano. Y entonces eso no ha sucedido. Realmente invertimos, normamos, pero no se aplican las normas, entonces después vienen los lamentos, como siempre. Una pena ese accidente de una persona que tenía todo el cuidado, que iba a hacer su chequeo médico, y de repente, me imagino, nos imaginamos, porque aquí la prensa no investiga, la prensa simplemente te da el dato fugaz. Un accidente, mueren tantos, un chofer, pero no indagan más allá el historial de ese chofer, el historial de la víctima, los antecedentes, todas esas cosas no suceden, uno se queda siempre en el aire, como suceden las cosas aquí, de todos los episodios lamentables. Entonces, en Latido Urbano hoy a veces me da un poco de pena que tengamos que nosotros reiterar siempre lo mismo y decir que por qué no se hacen tal cosa, etcétera. Por ejemplo, nosotros hemos dicho en muchas oportunidades con el tema de prepararnos para los terremotos, y no ha sucedido nada en el sentido de educación, en el sentido de seguimiento, en el sentido de responder a una catástrofe que se escaparía a nuestras capacidades normales. Y no, bueno, lo veremos si eso sucede, que esperemos que nunca suceda. Entonces veremos las consecuencias, entonces comenzaremos a hablar que debió hacerse tal cosa, que por qué no se hizo tal cosa, que nosotros... Y eso a veces, comentando nosotros en Latido Urbano, no quisiéramos tocar estos temas, porque uno se convierte a veces en un lenguaje pesimista, pero realmente nuestro papel aquí es, como urbanistas y como arquitectos, ir viendo situaciones que se dan en el país y advertirlas, ¿no? Es una pena que tengamos que hablar de ese caso del malecón. Me imagino que no habrá sanciones por la violación, ni habrá cambios de ruta de los camiones. No sé, hablé con un abogado en estos días y me dijo, no, pero eso tiene su seguro y eso se soluciona. O sea, es un tema económico, no es un tema de humanidad, ni un tema de evitar catástrofes humanas. Sabe, todo se reduce a

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3: Jordi, dan unos cursos en las distintas empresas de comunicación y ahora que hay una vietnamita, tú podrías suscribirte. Eso no está mal, siempre se aprende. Continuamos.
4: Yo pido disculpas que tengo una gripe alérgica que me hace toser y puse el mute para poder toser y se me olvidó desmutearlo, o sea que pido disculpas. Yo oyendo a José Enrique mencionaba y lo dije en off que tenemos un nuevo código penal y que ese tipo de acontecimiento debería tener una consecuencia penal, porque lamentablemente el chofer del tanquero pues falleció, pero la empresa debería poderse perseguir penalmente, porque realmente eso fue un crimen, porque además hubo una muerte adicional de esta señora que iba a hacerse sus chequeos médicos. Entonces, no sé, a veces uno se pregunta para qué un nuevo código penal si estas cosas siguen pasando, porque no tiene sentido, no tiene sentido. Pero yo insisto en que todo conductor de este tipo de vehículos debería ser evaluado de una manera especial. Yo sé que empresas importantes, y me voy a reservar el nombre, pero yo sé que hay empresas importantes que lo hacen. Y te das cuenta cuando en la carretera ves incluso no un solo furgón, sino a veces esos vehículos que llevan dos furgones uno detrás del otro, y te das cuenta que los que manejan esos vehículos van con un sentido de prudencia, van a velocidades adecuadas, van a su derecha, ponen las luces direccionales para cambiar, no se tiran encima de nadie. Entonces, si eso procede, si habemos dominicanos que podemos vivir así, ¿por qué el resto no? Cuando tú ves esas grandes volquetas de materiales de construcción, cómo se mueven por las calles, los mismos tanqueros, las patanas, todo eso, o sea, eso debería tener un control de evaluaciones psicológicas. Todos nosotros, los que usamos Uber, por lo menos, nos hemos dado cuenta de que hay unos choferes que van muy imprudentemente y se meten por cualquier lado, y se meten por la izquierda, y se meten por aquí, pero también hemos visto también conductores que se manejan muy bien, que van por su lado, que van a velocidades adecuadas y todo eso. Entonces, en el caso de los vehículos pesados, debería ser obligatorio, porque estamos hablando de la vida de seres humanos, de la gente que mueren a partir de ese tipo de accidentes.
5: Bueno, yo quería comentar un poco si tú has sentido en estos días que la ciudad está más fluida. Y yo sé que estamos en vacaciones, que ya comienzan las clases en esta semana y el lunes. Ya el lunes creo que todos los colegios entran, ¿no? Y eso siempre merma un poco el flujo. Pero yo quería comentarlo a raíz de si eso ha sido un impacto no previsto o sí previsto del trabajo de la Plaza de la Bandera. Quizás esa concentración de vehículos en ese punto de la ciudad se diluyó, y entonces eso también fomenta un poco la movilidad en muchos sectores de la ciudad, y eso es el tipo de impacto que uno quisiera como estudiar, evaluar. Sí vi en estos días que ya comenzaron a quejarse en la Plaza de la Bandera que el problema arriba quedó, como habíamos comentado en un capítulo de Latido Urbano, porque el flujo principal debió ser la 27 por debajo, pero no fue así. Y dejaron arriba los circular en la rotonda, que todavía no han puesto los semáforos, o sea, no han puesto los semáforos. Y algunos choferes comenzaron a quejarse. Pero no sé si va a ser así. Ahora en esta semana mantengámonos observando. Quizás hay puntos en la ciudad que son los que realmente tranquen el juego. Por ejemplo, yo noto que en la 27 de febrero con Abraham Lincoln, ahora hay una norma casi el día completo, o una ejecución casi el día completo, de que hay mamets que están ahí, agentes, que le dan mucha preferencia al sur-norte de la Lincoln. Y el entaponamiento de la 27 de febrero y de la Lincoln norte-sur es descomunal. Y pasan minutos y minutos y minutos, y esa franja ahí entonces está. Lo digo porque yo sé que lo hacen el CUSEP, lo hacen para fines de que la vicepresidenta pase o el presidente, pero eso es todos los días. Y entonces yo comienzo a darme cuenta que el tapón de ese punto específico, por esa causa, se complica en todo el polígono central, en las calles adyacentes a la Abraham Lincoln y a la Tiradentes. Entonces fíjate que hay puntos que si se mejoran, quizás veríamos cambios significativos en algunos casos. No sé qué tú opinas.
4: Bueno, sí, realmente yo no he hecho la tarea. Yo ayer quería llegar a la Plaza de la Bandera para yo personalmente como hacer todos los recorridos y ver dónde estaban los macos y dónde estaban las cacatas, pero no lo pude hacer, pero lo haré sin falta en la semana que viene, y digo la semana que viene porque me interesa verlo con el tránsito ya en su máxima expresión. Pero eso que tú mencionas es verdad, y en el caso del polígono central, fíjate, hay avenidas que se manejan con distinto énfasis. Por ejemplo, tú mencionas la Lincoln. El problema de la Lincoln generalmente es el sur-norte, debajo de la 27, que genera unos tapones inmensos. No tanto tal vez norte-sur, aunque también, o sea, realmente, pero por ejemplo, en la Alma Mater, yo que tengo que tomar mucho esa calle subiendo de sur a norte desde la José Contreras, el movimiento para cruzar la 27 hacia el norte es realmente infernal, porque el énfasis que se le da es al polígono central, y en el caso de la Tiradentes es a sacar vehículos del polígono central. Es decir, el énfasis se le da a los vehículos que van norte-sur por la Tiradentes, que incluso en el tramo entre la 27 y la Pedro Enrique Ureña hay unos momentos en los cuales se ocupan no solamente los dos carriles que van de sur a de norte a sur, sino que también los del otro lado se toman prestados para seguir sacando gente del polígono central. Y eso hace que las filas de los vehículos que tratan de entrar al polígono central o ir de sur a norte, pues a veces uno se pasa 20 minutos como si nada antes de cruzar la 27, o 30 minutos como si nada. O sea, es una cosa realmente espeluznante. Pero bueno, José Enrique, yo quisiera también aprovechar el día de hoy para hablar el caso de la Torre Everest. No sé si estás al tanto de una torre.
5: Sí, que lo comentamos en el latido urbano anterior. Hablamos de ese tema, pero vamos a comentarlo de nuevo.
4: Sí, bueno, en el día de ayer, precisamente, Inés Aispun escribió sobre el tema, y entonces por eso como pensé en traerlo de nuevo, porque una vez más ocurre todo lo que siempre nos hemos quejado. O sea, ¿cómo es posible que un edificio llegue a un 90% de construcción y sea cuando esté en el 90% que se detenga su construcción? O sea, eso es como una cosa, eso como un teatro, eso da risa, porque todo el mundo sabe que al final ese edificio se va a terminar la construcción. Entonces, ese relajo que hay con el tema de la aprobación de los proyectos, de que somete el proyecto, que después sobre la marcha sometemos un cambio y vamos, o sea, ya hay estrategas, ya hay, los desarrolladores se han convertido en estrategas de cómo llevar una situación desde que te aprueben un proyecto con unos planos X para ir determinando toda una ruta para ir modificando y aplicar, someter cambios y modificaciones a la licencia para ir llevándolo hacia donde ellos quieren. Entonces eso es realmente penoso.
5: Bueno, parecería como que fue en un 90% cuando se detuvo la obra, pero tú sabes que eso tuvo conflicto desde muy temprano, precisamente por todos los cambios. Y ahí volvemos al tema de siempre, o sea, está desarrollando un proyecto, pueden surgir cambios, entonces por alguna razón esos cambios duran muchísimo tiempo para que lo aprueben, porque esa es la queja diaria. Y finalmente cuando vienen a aprobarlo, tú sabes que hay una velocidad de construcción que está afectada por la financiación. Entonces cada día que pasa la construcción es una pérdida enorme. Entonces se van adelantando porque ya tienen una licencia inicial y siguen construyendo el, vamos a decir así, el cascarón del edificio, los entrepisos, los pisos, el techo, las paredes, en lo que salen las aprobaciones de modificación de la distribución o la subida de un piso más. No digo que está bien o mal, sino que en la realidad va pasando eso, y cuando ya se someten, no lo aprueban y viene todo el sometimiento de las autoridades como para detener la obra, eso tiene que pasar por un juez, etcétera, etcétera, duran 2 años, 3 años, y cuando tú vienes a recibir que detengan la obra, ya la obra está arriba. Entonces es un tema complejo, porque al principio no lo puede detener porque ellos han sometido un cambio, están esperando el resultado del cambio y ellos siguen trabajando, y cuando viene ya que terminen, entonces dicen, no, lo que ustedes hicieron ya no es posible que sea. Entonces yo no estoy defendiendo, porque en el dativo urbano anterior hablamos muy bien de todas estas violaciones de densidad y de altura y de también de uso de suelo, porque los proyectos no deben cambiar de uso de suelo antojadizamente porque responden a un sector específico. Pero en lo que ese desorden, por decirlo de alguna manera, y ese tiempo tan largo permite todas estas distorsiones. Entonces es un problema del sistema en que estamos basados para la tramitación, aprobación, control, supervisión y finalización de una obra. Hay de todo. Entonces aquí todos somos culpables y todos somos también santos. O sea, las autoridades en un momento santos y culpables, y los promotores de este edificio en la misma forma. Obviamente comentamos que es un precedente importante porque se trata de una obra de gran impacto en el sector y de un presupuesto significativo. Entonces debe servir de alerta y debe servir de freno para que los que no quieren llevarse de las normas y quieren seguir utilizando eso que tú señalas, ya no sigan con ese asunto. Esperemos que sea así.
4: Bueno, yo... Es bueno que llegamos al estado normal de que no estoy de acuerdo contigo. Uh-huh. Cuando hablas de que este es el problema del tema de las aprobaciones, yo no estoy de acuerdo. Yo creo que el sistema está diseñado para que dé tiempo a ir construyendo y resolviendo sobre la marcha, porque lo que no debería permitirse para mí, no deberían permitirse, son cambios. O sea, cuando tú sometes un proyecto, ese es el proyecto aprobado. ¿Cómo es posible que un proyecto...
5: No, en este caso no, en este caso no, porque en este caso es una transformación total, no es un cambio, no es un, mira aquí este pedazo, cámbiamelo, no, eso fue una transformación total, y ahí estamos...
4: Claro, ¿cómo es posible que un proyecto que fue aprobado con 64 apartamentos, que ya de por sí es una cantidad cuestionable, a 258 habitaciones o pequeños apartamentos suites supuestamente para Airbnb? Entonces es ese tipo de cambio, eso es una charlatanería, o sea, con el perdón, porque ay Dios, es que yo me indigno. La Torre Plata, que está al lado del Dominican Fiesta, esa torre que la detuvieron hace tiempo, es una torre que es propiedad de Abel Matute, que fue ministro en el gobierno, no me acuerdo si fue de Zapatero o de Felipe González. Resulta que ya la aprobaron, ya la van a construir después que estuvo parada no sé cuántos años, pero ya consiguieron aprobarla y se va a terminar la construcción. Entonces, esto es un relajo, señores, esto es un relajo.
5: Bueno, yo pienso que sí, que debemos seguir debatiendo ese tema. Yo creo que ya no tenemos más tiempo en el día de hoy, pero vamos a ponerlo en agenda para la próxima cita de Latido Urbano y seguir comentando y desmenuzando este caso, que es similar a muchos otros. Como te digo, este es de los más sonoros, de los más importantes en el polígono central, pero hay mucha tela que cortar y debemos seguir hablando de este tema ante todo nuestro público.
3: El inconveniente con esta torre es que ellos siguieron construyendo a pesar de los recursos y van a seguir construyendo. Claro. Es lo mismo que pasa con esas dos moles que están en el malecón, que ayer me explicaba Rudy González, que trabajó en el ayuntamiento, que no hay posibilidad, no hay cómo entrarle en términos legales a esas dos moles de cemento que están ahí y que pueden ocasionar algo realmente lamentable. Lo de Felipe Paliza, me dijo Jordi que lo conocía.
4: Ay, sí.
3: Y ese ahí sí fue un suspiro.
4: No, es que no lo mencionamos, que tú tenías que haberlo tirado al medio para conversarlo, pero sí, es verdad. Esa aseveración que hace este chico Paliza, cuyo nombre no me sé, es muy, muy interesante. Porque él, como doliente de la zona, pues lógicamente él lo que no quieren es que hablen, hablemos negativamente de la zona porque ahuyentamos la gente, y eso es real. Pero también es la realidad de que es un proyecto, el proyecto de remozamiento de esta segunda etapa ha roto récords. Cuando nos quejábamos de la primera etapa, pero esta segunda realmente ha roto récords en cuanto a duración y nada, o sea, la zona colonial sigue siendo bella y preciosa, aunque falle que haya en 3 o 4 cuadras que todavía estén resolviéndose.
3: Pues muchísimas gracias. José nos pide que despidamos. Tengan excelente fin de semana, cuidado con el calor, con la humedad, con el tránsito, y ya el lunes con el inicio de las clases en los colegios volveremos al infierno que promete regular el hombre más mediático del COE. Él verá el tránsito como una tormenta. Vamos a ver si la puede detener. Muchísimas gracias. Buen fin de semana.
4: Gracias. Buen fin de semana.

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Ya sabes, la mejor forma de quedarte es a través de los 94.1 cada mañana, escuchando esta combinación de éxitos, de generaciones, bellas canciones, una emisora que está ahí contigo 24/7 acompañándote en todos tus quehaceres y por supuesto controlando todo esto ordenadito, Marta de la Cruz contigo, sabiendo que hoy es viernes. Ay, qué bueno que hoy es viernes. Todos esperamos viernes, señora. No es fácil levantarse tan tempranito. Es bueno, ¿verdad? Porque tú pones tu cuerpo, pues, a empezar enérgicamente el día. Sin embargo, tú quisieras como estar ahí acurrucadito, acurrucadito en esa cama, pero sabemos que el estar acostado o acostada no te deja nada, no te factura, como dice Shakira, no facturas. A menos que pague, bueno, sí facturas si tú perteneces a un marketing, ¿verdad? De ese tipo de networking y esas cosas, que tú vas facturando mientras duermes, que con ese link tus clientes pueden entrar y adquirir tus productos mientras tú duermes. Así sí, pero también tienes que crear las estrategias y todo eso, y eso se hace despierto. Sé que no te voy a dar ya una clase de mercadeo acá, pero sí pienso no, ejecuto a través de lunes a viernes por esta vía colocarte grandes éxitos. Ahora sí, nos vamos para el ayer. Buenos días, disfrutando de las mañanas de Fidelity.

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